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0: con 27 minutos. 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
1: 8 de la mañana con 48 minutos.
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3: 8:59.
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1: 9 de la mañana con 18 minutos. 9 de la mañana con 18 minutos.

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3: 9 de la mañana con 33 minutos.
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1: Nueve de la mañana con 46 minutos.
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3: Es un gusto darle la bienvenida a una emisión más de este espacio informativo donde compartimos culturas, saberes e información de luchas y resistencias en nuestros territorios. Esta producción es un esfuerzo colaborativo de una amplia red de corresponsales, radios comunitarias y medios aliados en la región, con la que amplificamos el esfuerzo y la esperanza del trabajo colectivo para transformar y construir otras realidades. Gracias por ser parte de esta producción semanal que invitamos a que comparta para romper fronteras y conectar las voces que defienden sus territorios y sus autonomías. Nos puede encontrar en redes sociales como Voces Nuestras. Le comparto de inmediato los titulares de esta emisión 936 correspondientes para esta semana. En Guatemala, organizaciones sociales se suman a Acción Mundial de Solidaridad con Palestina. En Panamá, Jornada por la Justicia Climática fomenta participación ciudadana y soluciones reales. En El Salvador, proyectos mineros e inmobiliarios amenazan la reserva de biosfera Apaneca y Lamatepec, advierten comunidades indígenas. En Guatemala, floreceremos y las venas abiertas en Palestina. En México, jóvenes de pueblos originarios defienden su territorio en América Latina y el Caribe. En Cuba, promueven en la isla espacios creativos a favor de la inclusión. En Latinoamérica, evita consejos de salud de ChatGPT e influenciadores. En México, María Esperanza Lucioto López, dignidad, persistencia y amor transformado en lucha.
1: 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En Guatemala.
3: Organizaciones sociales se sumaron a Acción Mundial de Solidaridad con Palestina y exigieron al gobierno que se posicione del lado correcto de la historia. La nota con Juan Pablo Montenegro Rojas de la Federación Guatemalteca de Escuelas Radiofónicas FEGER.
4: Las calles del centro histórico de la ciudad capital de Guatemala fueron escenario del recorrido de la Acción Mundial en Solidaridad con el Pueblo de Palestina, actividad que se observó el domingo 4 de octubre. La columna humana comenzó el recorrido frente al Monumento a la Paz en la zona 4, cercano al edificio de la municipalidad. Jamal Hadwi, integrante de la comunidad palestina en Guatemala, nos expresa su sentir acerca de la asistencia de personas pese a las condiciones climáticas.
5: Me da mucho gusto ver muchos guatemaltecos que apoyan a la causa palestina con este clima y con esta lluvia y tienen la iniciativa de salir a la calle y marchar y manifestar contra la violencia y contra el genocidio que está pasando en Palestina.
6: ¿Qué es el mensaje que como pueblo palestino le darías a Guatemala?
5: Mi mensaje para Guatemala, que abran los ojos y que sepan la historia. Que Palestina fue ocupada desde 1948. Y algunas saben la historia, que Guatemala fue el secreto de contar y por la división de dos estados, uno palestino y uno judío. Y Guatemala en el 2018, el presidente Jimmy Morales ha regalado nuestra capital, que es Jerusalén, a Israel, como venir y regalar Guatemala a México, a Salvador. Ese es, violó los derechos internacionales. Hay que ver mucho más la historia y saber cómo es las reglas internacionales.
4: Las guatemaltecas y guatemaltecos que participaron en la caminata que finalizó en la Plaza de la Constitución frente al Palacio Nacional de la Cultura se niegan a callar y ser cómplices de los ataques del ejército de Israel contra la población palestina.
7: Hay quienes creen que el genocidio palestino comenzó en 2023. Sin embargo, Este es un proceso de limpieza étnica que lleva cometiéndose meticulosa, descarada e impunemente desde 1948. Avalado, financiado y respaldado por las potencias imperialistas y coloniales que, como Israel, cometieron genocidio en América, África y Asia a través de sus colonias, el saqueo y el despojo de territorios que pertenecían a quienes llevaban habitando siglos en estos lugares. Palestina no es ajeno a Guatemala, y aunque se encuentra a más de 12.000 kilómetros de distancia, está más cerca que nunca. Guatemala misma es una tierra que sufrió por culpa de un genocidio en una guerra civil o conflicto armado, en donde murieron más de 200.000 personas, en su harta mayoría inocentes y civiles, quienes fueron víctimas de un Estado opresor que tiene hasta la fecha una idea de proyecto nacional ladina que reniega y desprecia de sus raíces mayas, aunque comparta mucho con estas.
4: Lo que pasa en Palestina ya pasó acá, expresó un joven que viajó desde su territorio para unirse a la acción mundial. Exigió al gobierno de Guatemala a posicionarse del lado correcto de la historia.
7: No olvidamos ni perdonamos la complicidad del actual gobierno con el ente sionista. En mi nombre no, presidente Arévalo. Sus posturas en favor de Israel no me representan como guatemalteco y es una pena que como nuestro representante ante el mundo esté del lado incorrecto de la historia, más considerando la activa participación de Israel en el propio genocidio maya que se cometió durante los años de guerra. Es importante recordar que lo que sucede en Palestina ya sucedió acá y es algo que puede volver a suceder en Guatemala o en cualquier otra parte del mundo. Ya que cuando la burguesía ve amenazada su amada riqueza, responde con violencia, con fascismo y con represión.
4: Ante la reducción de apoyo militar a Guatemala, decisión tomada por Jimmy Carter, presidente de los Estados Unidos en 1977, por las constantes denuncias de violaciones de derechos humanos, el Estado guatemalteco cambió de proveedor de armamento, tecnología de inteligencia y capacitación militar. Tocó las puertas del gobierno de Israel. Nos amplía al respecto el periodista Herbert Reyes, quien dio cobertura al segundo juicio por genocidio contra el exmilitar Manuel Benedicto Lucas García.
8: El Estado de Israel apoyó en Guatemala armamentística y logísticamente la lucha antiguerrillera en Guatemala, lo que provocó genocidio en este país, y eso está documentado durante las grabaciones que se realizaron por el juicio de genocidio Ischil, y son palabras que comentó Manuel Benedicto Lucas García.
4: Para Voces Nuestras informó Juan Pablo Montenegro Rojas, Federación Guatemalteca de Escuelas Radiofónicas, FEJER.
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1: En Panamá.
3: A finales de septiembre, el colectivo Voces Ecológicas COVEC realizó la Jornada por la Justicia Climática en Panamá. Esto para promover la participación ciudadana y buscar soluciones reales al cambio climático en todas sus dimensiones. El detalle con Dania Betsy Batista Guevara desde Radio Temblor Internacional.
10: Organización civil panameña con 18 años dedicada a la educación socioambiental y derechos humanos se honra en compartir los resultados y éxitos del Foro Taller Cómo afecta la crisis climática a Panamá, cuyo objetivo fue fomentar la participación ciudadana en búsqueda de soluciones ante los efectos del cambio climático. Convocatoria que tuvo como fechas 24, 25 y 26 de septiembre de 2026 en el Centro Regional Universitario de Veraguas CRUP, la comunidad de San José de San Francisco de la Montaña, Veraguas y la comunidad costera de Santa Clara en la provincia de Coclé. La crisis climática global es un fenómeno sistémico en evolución que ha incidido en todos los sectores vivos del mundo. Para el movimiento por la justicia climática, no solo se reconoce en el ámbito científico, sino también en las diversas dimensiones y actividades humanas que trastoca lo económico, cultural y de los derechos humanos y de la naturaleza. Su acelerado efecto sobre el mundo ha convocado a expertos profesionales, gobiernos y a la sociedad civil organizada para dirimir en búsqueda de soluciones consensuadas, pero las probabilidades de acciones para minimizar sus efectos dependen de exhaustivas e intransigentes cumbres de cambio climático. Escuchemos a Olmedo Carrasquilla, integrante del colectivo Voces Ecológicas, COVEC.
11: Un gran saludo a los radioescuchas, a las comunidades rurales y por supuesto a las radios comunitarias como este espacio de interacción y de información. El pasado 24, 25 y 26 de septiembre, nuestra organización COVEC realizó la Jornada por la Justicia Climática en Panamá. Esta jornada consiste en fomentar la participación ciudadana en busca de soluciones reales al cambio climático. Sabemos que es un tema científico, técnico, pero en este caso aborda otras dimensiones culturales, económicas, de derechos humanos, en el cual las propias comunidades rurales afectadas, víctimas del cambio climático, se han organizado y han levantado estrategias para mitigar o adaptarse a estos efectos. Pero más sobre todo, el debate se centró en el tema de las falsas soluciones al cambio climático y qué soluciones reales podemos ejercer o generar a partir del trabajo de base. Para la organización COVEC fue gratificante nuevamente retomar ese papel del sujeto colectivo a través de la educación popular, fomentar sobre todo el posicionamiento político que embarga pues a las comunidades con la exclusión social, la pobreza, pero también con la falta de gobernabilidad socioambiental. Por ende, queremos considerar pues que los resultados de esta jornada, que se basó en distintos talleres comunitarios, generó pues una tabulación o resultado o estrategias que van a ser presentadas a las autoridades

0: darle seguimiento a todos estos procesos colectivos y de los pueblos que se embarcan pues en una lucha contra la crisis que estamos viviendo a nivel planetario. Un gran saludo desde Panamá.
1: La jornada estuvo compuesto de talleres prácticos que generó un diagnóstico local, nacional y global de los problemas socioambientales, cuya dinámica se basó en la democratización de la participación y de la palabra, así como su debate para soluciones reales y acorde a las condiciones de las comunidades asistentes, que involucró fundamentos legales y estrategias de educación para la toma de decisiones en el marco del Acuerdo de Escazú. Desde Panamá, soy Dana Betsy Batista Guevara, Radio Temblor Internacional, para el informativo Voces Nuestras.
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2: En El Salvador,
9: comunidades indígenas del departamento de Sonsonate exigieron frenar proyectos energéticos, mineros, tecnológicos e inmobiliarios que, según denuncian, amenazan los recursos naturales y las fuentes de agua de la Reserva de Biosfera Apaneca y Lamatepec. En el Día Nacional de la Reserva de Biosfera Apaneca y Lamatepec, que se conmemora cada 5 de octubre, organizaciones indígenas y ambientales expresaron preocupación por iniciativas como el parque fotovoltaico, el centro de datos y minería de Bitcoin, posibles proyectos de minería metálica en las cercanías de fuentes de agua en Nahuizalco y el desarrollo de una denominada ciudad inteligente en el lago de Coatepeque. Damián Córdoba, presidente de Milpa, seccional Sonsonate, Calpulli por la Vida, señaló que las comunidades advierten que estas intervenciones podrían afectar los ecosistemas, la disponibilidad de agua y sus medios de vida.
10: Deseamos con urgente que la viabilidad otorgada por el gobierno a estos proyectos corresponde únicamente a la concentración de poder en un reducido grupo de políticos y inversores carentes de empatía y respeto.

0: por el entorno. Las principales amenazas actuales son megaproyecto energético, la construcción de un enorme parque fotovoltaico y eólico dentro de la reserva, el cual implica una deforestación masiva, centro de datos y minería de Bitcoin, la instalación de una infraestructura de datos de alto consumo hídrico que amenaza con contaminar las aguas subterráneas y destruir los medios de vida locales a través de la minería de criptomonedas, una actividad que no beneficia al pueblo. Minería metálica. Proyectos en la cercanía de las fuentes de agua de los Arenales en la Huizalco, poniendo en riesgo de contaminación el suministro hídrico de la mayor parte del departamento de Sonsonate. Urbanización, ciudad inteligente en el lago de Coatepeque, un proyecto inmobiliario que pretende realizar una deforestación masiva y amenaza con contaminar los mancos acuíferos subterráneos conectados por este cuerpo léntico, comprometiendo el agua de Sonsonate y otros departamentos.
1: La Reserva de Biosfera Apaneca y Lamatepec comprende más de 59 mil hectáreas en los departamentos de Sonsonate, Santa Ana y Ahuachapán, y abarca ecosistemas de importancia para la biodiversidad, la regulación del clima y la recarga hídrica. Las organizaciones sostienen que las comunidades indígenas han contribuido históricamente a la conservación de estos territorios. Juan José Pérez, de la Mesa por la Sustentabilidad de los Territorios de Sonsonate, señaló que como organizaciones solicitan detener los proyectos que consideran perjudiciales para la reserva, garantizar procesos de consulta previa, libre e informada, y proteger a las comunidades que defienden sus territorios.
2: Exigimos lo siguiente: 1. Frenar de inmediato todo proyecto urbanístico, minero, tecnológico o energético que atente contra el equilibrio ecológico de la Reserva de la Biosfera Apaneca y Lamatepec. 2. Respetar la libre determinación de los pueblos, asegurando que el futuro de nuestros territorios no sea definido por inversores extranjeros sin una consulta previa, libre e informada. 3. Cesar el hostigamiento y las campañas de coacción ideológica dentro de los centros escolares y las comunidades en resistencia. 4. Garantizar la no repetición de las grandes tragedias históricas de despojo y desplazamiento forzado que han marcado nuestro suelo. No permitiremos que se vuelva a repetir escenarios de violencia sistemática contra los pueblos indígenas bajo los pies de nuestras futuras generaciones.
1: El Movimiento Indígena para la Integración de las Luchas de los Pueblos Ancestrales de El Salvador, Milpa, Seccional Sonsonate Calpulli por la Vida, en conjunto con Mesa por la Sustentabilidad de los Territorios de Sonsonate, la Asociación Salvadoreña y Salqueños de Corazón, el Consejo Ancestral de los Comunes de los Territorios Indígenas y el Movimiento de Unificación Indígena de Nahuizalco, plantearon que la conservación de Apaneca y Lamatepec no solo implica proteger la biodiversidad, sino también resguardar el agua, la producción de alimentos y las formas de vida de las poblaciones que habitan la zona. Es la información que nos llega desde Radio YSUCA en El Salvador.
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5: En Guatemala.
1: No se puede dejar de pensar a Palestina cuando se habla de Floreceremos. El 4 de julio del 2024, el Tribunal de Mayor Riesgo A, presidido por el honorable juez Gervi Sical, permitió el uso de la palabra al militar retirado Manuel Benedicto Lucas García, ex general y ex jefe de operaciones militares entre 1978 y 1982, quien es acusado de desaparición forzada, deberes contra la humanidad y genocidio. En su intervención, el militar destacó que gracias a la ayuda del ente sionista, que ahora perpetúa un genocidio en la Franja de Gaza, el ejército de Guatemala pudo actuar militarmente. Sus palabras precisas fueron: gracias a Israel fuimos una fuerza militar. Floreceremos es un memorial de víctimas de genocidio en Guatemala, una herramienta digital y un instrumento que permite a periodistas, investigadores y personas en general conocer cifras, historias de vida y documentos elaborados por instituciones y personas individuales con el recurso gráfico y textual. Juan Pablo Montenegro, coordinador del área de prensa de la red Mayacat, nos comparte la utilidad que tiene esta plataforma en el ejercicio periodístico. Un día, esperamos no sea lejano, también exista un memorial y juicios que contribuyan a reivindicar a las víctimas del pueblo palestino. La nota con el corresponsal Herbert Reyes desde Guatemala.
6: Considero que Floreceremos le da un valor testimonial a Guatemala, en el sentido de que sí hubo genocidio, de que hay víctimas que padecieron la represión estatal y de que hay documentos, hay evidencia de los crímenes de guerra que cometieron los altos mandos militares. Y en Floreceremos podemos encontrar de que más allá de las estadísticas, más allá de las cifras, esas personas tenían rostro, tenían una vida, tenían planes para desarrollar, sin embargo, fueron cortados por la violencia estatal. Bueno, a los periodistas, Floreceremos nos permite tener información de personas reales, es decir, poder presentarle casos a la audiencia que nos escucha a través de radio o nos sigue a través de redes sociales, de que con los datos que nos brinda Floreceremos podemos pintarle un rostro en la mente, de decirle: la persona existió, se dedicaba a cierta actividad, tenía X cantidad de años, y entonces eso puede conectar con la conciencia de la persona y decir: efectivamente, en mi país se cometieron crímenes de guerra y es por eso que hay muchas personas que están pidiendo justicia, y no solo caer en la trampa o dejarse llevar por los discursos de los medios comerciales o medios tradicionales, de que la gente que se pronuncia y habla de memoria histórica solo está buscando un pago, cuando no es esa la verdadera lucha, sino es conocer la verdad de lo ocurrido, conocer el paradero de su ser querido y sobre todo saber quién cometió los delitos y, si es posible, si aún están vivos, que paguen ante el sistema de justicia. Bueno, Floreceremos sin duda alguna me ha transferido más información, datos para poder plantearme más dudas, para poder plantearme casos a la hora de narrar la historia en la radio, de poder tener datos reales, concretos y sobre todo locales, porque permite hacer un rastreo geográfico. El Floreceremos, una herramienta que nos da elementos para poder conectar con los territorios, más allá de la palabra, también con los sentimientos que trae el pronunciar un nombre, pronunciar una profesión o también contar cuántos años tenía cuando esa persona fue víctima de la violencia estatal.
7: En cualquier lugar del mundo en donde la barbarie, la ambición, la ignominia trascienda como genocidio, el periodismo debe aportar a la sensibilidad informativa. Floreceremos aporta a esta ruta. Hoy, 7 de octubre, es, quizá, una fecha que marca un método y mecanismo de terror digitalmente documentada en este genocidio en Gaza, y también está invisibilizada, normalizada. Para el informativo mesoamericano Voces Nuestras, reportó desde la ciudad de Guatemala, Herbert Reyes.
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14: En México,
1: la participación y organización de las y los jóvenes es cada vez más importante en los territorios. Desde sus comunidades se involucran, aportan sus ideas y buscan mantener vivas las costumbres y los saberes para defender el territorio. Desde Radio Guaya pasamos al reportaje de Tina Tiumaya.
15: Saludos, América Latina y el Caribe. Les saluda a su amigo Tonatiuh Maya Serna desde Radio Guayacocotla en México. Y les presentamos el siguiente reporte.
16: En distintos territorios de América Latina, los jóvenes comparten una preocupación que atraviesa generaciones. ¿Cómo seguir cuidando, defendiendo y fortaleciendo la vida comunitaria? Cada pueblo tiene su propia historia, sus propias costumbres y sus propios desafíos, pero también existe algo que los une. Los jóvenes que buscan mantener vivo el vínculo con su territorio y con los saberes que han recibido de sus abuelos y sus abuelas. Porque cuidar un territorio no solamente significa proteger un espacio físico, también significa cuidar la memoria, el idioma, las costumbres, las formas de organización y la manera de entender la vida en comunidad. En Ecuador, una de las formas en que los jóvenes participan en la vida comunitaria es a través de la minga. Más que una jornada de trabajo, la minga representa un espacio para encontrarse, colaborar y fortalecer los vínculos entre quienes forman parte de la comunidad. Y en ese trabajo colectivo también existe un intercambio entre generaciones. Hoy nos platica la compañera Abigail, así como también el amigo Luis, provenientes desde el Ecuador.
17: Hola, ¿cómo están? Mi nombre es Abigail Lema, soy del país de Ecuador. Creo que en la comunidad siempre ha habido como que espacios culturales, política, yo que sé, acerca de temas como liderazgo. Entonces, la participación en sí de los jóvenes hoy en día en la comunidad ha sido más que todo a través de las festividades tradicionales. Allá tenemos lo que es el carnaval, que es una fiesta muy grande en el Ecuador. También existe lo que son las fiestas patronales de la comunidad, se celebran en mayo. Entonces, en esos espacios culturales ha sido donde mayor participación han tenido los jóvenes. Bien. Sin embargo, también han participado en proyectos, digamos, comunitarios, como en una minga, que se hace el trabajo en equipo para poder hacer, como digo, una infraestructura o cómo podemos reconstruir nuestros espacios de almacenamiento de agua potable. También creo que en el tema de la política, también allá nosotros hacemos a través de los votos, podemos elegir a nuestros líderes comunitarios y siempre ha habido la participación de jóvenes ahí, estando en la mesa electoral.
18: Mi nombre es Luis, soy de Ecuador, soy de la comunidad Cochaloma Totorillas, que pertenece al cantón Huamote y la provincia de Chimborazo. Nuestro idioma es el quichua puruá. Yo creo que los jóvenes de mi comunidad son muy activos. Nos unimos en comunidad, ya sea para alguna minga, ya sea para hacer algún deporte, algunas tradiciones que hacemos allá. Yo creo que somos muy unidos y eso es lo que nos identifica a nosotros como indígenas.
19: En algunas comunidades, los jóvenes están ocupando espacios que anteriormente no estaban abiertos para ellos. Hoy, además de participar en actividades comunitarias, comienzan a asumir cargos y responsabilidades dentro de sus propias comunidades. Para William Durán, compañero de Bolivia, este cambio también representa una nueva manera de entender la participación de las juventudes.
20: Hola, mi nombre es William Durán, vengo de Villamontes, del departamento de Tarija de Bolivia. Actualmente los jóvenes sí nos involucramos, estamos bien organizados con nuestro pueblo, con nuestra nación, porque anteriormente no se nos permitía, ¿no? Años antes no se nos permitía ser parte de nuestra organización o tomar cargos, pero ahora actualmente sí, ya tenemos cargos, somos autoridades de nuestro propio pueblo. Los jóvenes hemos organizado tanto como Nación Guaraní, hemos hecho una gran red desde Bolivia con Paraguay y Argentina, entrelazados, involucrándonos sobre todo en el tema ambiental, tema social y tema político.
21: ¿Tiene algún nombre esta red?
20: Se llama Red Chac, Red Chaqueña del Gran Chaco.
21: Ok. ¿Y cómo es que empiezan a involucrarse los jóvenes en la comunidad ya como autoridades? ¿Cómo es que nace y a los cuántos años los jóvenes ya pueden tomar esta iniciativa?
20: Nosotros lo hemos visto como una necesidad de que los jóvenes también podemos tomar cargos y podemos demostrar nuestro interés, podemos demostrar que sí podemos hacer gestiones. Es de ahí que nosotros nos hemos organizado como jóvenes y hemos decidido formarnos para poder tomar algunos cargos y también para poder recuperar nuestra cultura, nuestra lengua, porque se estaba perdiendo, ¿no? Sí. Actualmente nos sentimos que los jóvenes estamos bien organizados y estamos fortaleciendo nuestras organizaciones.
19: Asumir estas responsabilidades también implica aprender a escuchar, dialogar y tomar decisiones pensando en el bienestar colectivo. Pero mientras los jóvenes encuentran nuevos espacios de participación, también enfrentan cambios que transforman la relación con sus territorios. La vida comunitaria también enfrenta nuevos desafíos. El crecimiento de los espacios urbanos y la presencia constante de la tecnología que han transformado la manera en que niñas y niños, así como también los jóvenes, se relacionan con su entorno. Para las comunidades, el reto está en encontrar nuevas formas de mantener ese vínculo con el territorio y con los conocimientos que forman parte de su identidad. Platicamos con el compañero Eliseo de Paraguay y él nos platica cómo es que asumen toda esta responsabilidad dentro de su territorio.
22: Vamos a recordar que nuestro territorio se encuentra en una zona urbana. Eso quiere decir que influye mucho lo que es la tecnología, los cambios actuales, pero a pesar de eso, con los líderes religiosos, con los líderes legales, con los miembros de la familia, con los padres, se ha podido mantener la participación activa de los jóvenes en los encuentros comunitarios a través de las normas, a través de las reuniones comunitarias, los trabajos comunitarios, que se considera fundamental para poder incluir a los jóvenes en las acciones dentro de la comunidad.
19: Frente a estos cambios, la participación de los jóvenes se vuelve fundamental, porque la continuidad de una comunidad no depende únicamente de conservar lo que existe, también depende de que las nuevas generaciones conozcan, valoren y hagan suyo aquello que recibieron de quienes estuvieron antes. En distintos territorios, las realidades cambian, pero también permanece una preocupación: que aquello que da identidad a cada pueblo no se pierda con el paso del tiempo. Hoy son las nuevas generaciones quienes tienen en sus manos la posibilidad de seguir fortaleciendo sus comunidades, de aprender de sus abuelos y abuelas, de cuidar de su territorio y mantener viva la palabra.
15: Para el informativo Voces Nuestras, desde Radio Guayacocotla en México, les acompañó Tonatiuh Maya Serna.
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23: Se realizó en La Habana, Cuba, el cuarto taller del proyecto Movimiento Creativo para la Inclusión, un espacio que promueve procesos de reflexión activa y creativa y donde se exploran formas expresivas, técnicas y formatos artísticos con la participación de colectivos diversos. En este taller hubo una especial vinculación con las artes plásticas y su dimensión sensorial, como lo explica Eva González, directora del proyecto. Pero primero es Silvia Ferrer, arteterapeuta y artista, la que explica sobre el enfoque de este taller en la siguiente nota de Prensa Latina Televisión desde La Habana.
24: Cuba impulsa acciones institucionales, normativas y comunitarias orientadas a promover la inclusión social con énfasis en las personas con discapacidad, la diversidad familiar y los grupos en situación de vulnerabilidad. El Centro Cultural Bertolt Brecht de la capital cubana acogió una nueva edición del Movimiento Creativo para la Inclusión.
25: Pues los propósitos de este taller son llevar a la inclusión a diversos colectivos de Cuba y de La Habana y del mundo. O sea, diversos colectivos como son el colectivo de sordos, ciegos, síndrome de Down, discapacidades físicas, psíquicas, y trabajar y conocernos, integrarnos y todos a través de las artes y del movimiento y del cuerpo. Hay una parte muy importante que es el cuerpo. Y después también las artes plásticas. Yo trabajo con todas las artes, no solo con la pintura, sino también con todas las artes expresivas, con la escultura, con la poesía, con la música, con la escritura. Entonces, en este taller vamos a trabajar cada día un poquito con distintas herramientas y técnicas. Les hemos traído bastantes materiales diversos para que la gente pueda elegir, pueda sentirse libre también, y hay diversidad de personas y hay diversidad de materiales. Día a día, poco a poco, va creciendo el taller también y va teniendo una conexión.
24: Los proyectos inclusivos empoderan y dan voz, aportan propósito y generan sentido de colectividad, tomando en cuenta las necesidades individuales.
26: Todos los años traemos un especialista español porque tenemos la ayuda del programa CERCA, de la Consejería Cultural de la Embajada de España, y hemos tenido especialistas que han tocado la temática de la expresión creativa desde el cuerpo, enlazándola con diferentes motivaciones. Yo también, bueno, yo coordino y dirijo el taller y también imparto sesiones, y me coordino, me adapto más bien al profesor y el especialista que viene. Este año lo hemos querido vincular con las artes plásticas, y además desde una manera también sensitiva, sensorial, corporal, o sea, comunicándolo bien con lo que es eso, la presencia del cuerpo, porque creemos que el cuerpo es lo que nos hermana. Todos tenemos cuerpo y todos tenemos sensaciones, olores, sabores, etcétera. Y centrando entonces que eso tenga una expresión plástica también desde el volumen, puesto que también participamos personas que débiles visuales y ciegos. Cuando hablamos de inclusión, intentamos entender la inclusión simplemente como la antítesis de la exclusión, porque la exclusión la tenemos constantemente en nuestras vidas, la tenemos constantemente en nuestras sociedades, y no solamente por el tema de discapacidades, porque yo digo que todos tenemos discapacidades, sino por el tema también de la diversidad en general y de cuántas discriminaciones y exclusiones somos a veces, estamos como protagonistas, a veces como excluyentes, no solamente como excluidos. Damos un tratamiento en el taller de reflexión, pero de reflexión activa y creativa, de manera que hay una gran aceptación, una gran satisfacción, hay mucha gente que es repitente, hay mucha gente que si no puede repetir lo llora y lo demanda, y es un poco una manera de hacer un pequeño pinchazo para que este trabajo, me gustaría incluso crear una especie de plataforma de inclusión, este trabajo de hacer consciente la inclusión, traspasar a todas las instituciones, traspasar a nuestra vida social, traspasar a todos nuestros colectivos y se le diera continuidad. O sea que es una toma de contacto también que tiene un poco de carácter reivindicativo. Aquí hay mucha gente que se va a sus propios colectivos a demandar esa, de alguna manera, o a poner esta discusión arriba de la mesa, esta forma de enriquecernos, de darnos cuenta que las diferencias y la diversidad nos enriquece.
24: Promover la inclusión a través de la creación artística educa en valores, mejora la integración social y enriquece la experiencia humana en todos los ámbitos. Desde La Habana, Cuba, Prensa Latina Televisión.
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4: En Latinoamérica,
23: herramientas de inteligencia artificial como ChatGPT llegaron para quedarse, pero expertas en salud advierten sobre los riesgos que la población enfrenta al seguir los consejos que allí se recomiendan. También advierten sobre las recetas que personas populares promueven en Internet sin ninguna evidencia científica. Descubre más información en este episodio de La Luciérnaga, que es un proyecto de periodismo de verificación y combate a la desinformación en idiomas indígenas. Este proyecto es parte de Fáctica, de la agencia Ocote.
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9: Hola, soy Lourdes Álvarez, periodista para La Luciérnaga.
1: En Internet es fácil conseguir información sobre una gran variedad de temas. Pero presta atención, porque la desinformación también está disponible y es peligrosa cuando se trata de salud física y mental. Cada día, a nivel mundial, se multiplican los bulos sanitarios que desinforman sobre tu salud, según indicó la Asociación de Derecho Sanitario de la Comunidad Valenciana en un foro reciente. Esos bulos son muy peligrosos e incluso pueden desembocar en la muerte por retrasar diagnósticos por parte de profesionales sanitarios, afirman expertos. Señalan que en algunos casos la desinformación se propaga por influenciadores, personas populares en Internet que buscan incrementar seguidores, vender marcas o ganar más popularidad. Otro potencial peligro disponible en Internet es el uso de las herramientas de inteligencia artificial como ChatGPT para consultas de salud. ChatGPT utiliza datos y lenguaje que toma del mismo Internet para generar respuestas a los usuarios, simulando una conversación. Aunque algunos datos parecen verdaderos, pueden ser falsos. Un estudio reciente de Common Sense Media advierte que las y los adolescentes usan ChatGPT para consultar sobre salud sexual o emocional, como la depresión, entre otras, que les expone a riesgos y diversos tipos de violencia. Al respecto, la experta guatemalteca en psicología feminista, Nidia Valdizón, indica:
9: una de las recomendaciones fundamentales para evitar que la violencia digital nos afecte tanto a niñas, adolescentes y a mujeres es la implementación de una educación integral en sexualidad. La sexualidad es el eje de la vida y, por lo tanto, conocer con naturalidad, sin tabús y cientificidad acerca del tema, podemos conocer cómo funcionan las relaciones de poder y cómo es entonces que se instala la violencia en nuestros cuerpos.
1: Para el caso de la salud mental, la experta recomienda:
9: si queremos poner nuestra salud mental en manos de alguien, es necesario que nos acerquemos a recibir un acompañamiento de parte de una persona profesional, ya sea un terapeuta, un psicólogo o un psiquiatra, ya que somos seres que sanamos en comunidad.
1: Ahora que ya conoces un poco más sobre los riesgos de seguir recetas de redes sociales o inteligencia artificial, te invitamos a compartir esta cápsula. No olvides consultar con un profesional cualquier tema de salud. La Luciérnaga es un proyecto especial de Agencia Ocote. Se produce con fondos del Fondo Centroamericano de Mujeres Foundation. Se distribuye en alianza con radios nacionales, locales y comunitarias. La investigación y el guión son de Lourdes Álvarez. La edición de textos de Carmen Quintela. El montaje sonoro es de Carlos Díaz. Si tienes dudas o comentarios, escribe a factica@agenciaocote.com o envía información que quieras verificar a Factibot, nuestro chatbot contra la desinformación. Puedes escribirle por WhatsApp al 4334-4043.
10: En México.
11: Desde hace casi 14 años, María Esperanza Lucioto López inició una cruzada de dignidad y memoria como respuesta a la indolencia de las autoridades de Procuración de Justicia de San Luis Potosí, encargadas de la investigación del feminicidio de su hija, Carla Pontigo Lucioto, ocurrido el 28 de octubre de 2012. La inacción de las autoridades y las irregularidades en la investigación en el feminicidio de Carla la obligaron a remar contracorriente y a forjar un carácter duro para poder acompañar a otras madres que, como ella, han vivido la pérdida de una hija por feminicidio. En 2019, la primera sala de la Suprema Corte de Justicia de la Nación otorgó un amparo a la familia de Carla Pontigo. Se reconoció que la investigación del caso fue deficiente y sin perspectiva de género. Se ordenó reabrir el expediente, reestructurar la investigación desde cero y tomar en cuenta estándares internacionales en materia de derechos humanos y violencia feminicida. A casi 14 años del feminicidio de Carla Pontigo, y pese a los avances legales, no hay detenidos ni líneas claras de investigación. Mientras tanto, Esperanza vive bajo amenazas y hostigamiento. Pasamos a escuchar esta producción de la serie Aliadas, historias de vida de periodistas y defensoras, a cargo de CIMAC Noticias, periodismo con perspectiva de género.
12: Mi
10: Yo soy María Esperanza Luciotto, defensora de los derechos humanos, mamá de Carla Pontigo. Carla era una estudiante, tenía 22 años, estudiaba la carrera de nutrición. El acontecimiento de Carla fue el 28 de octubre del 2012, aquí en el estado de San Luis Potosí. En la madrugada nos hablan para decir, Carla tuvo un accidente, pero nunca me imaginé que la magnitud del problema. Cuando yo llego al hospital, sale un médico y me dice, señora, necesito que usted me autorice porque tenemos que intervenir quirúrgicamente. Avísele a quien le tenga que avisar porque no sabemos si pase la noche. Ya desde esa hora empezaron los médicos a cada hora iban y que si iba a donar los órganos de mi hija. Pasó mi mamá, pasaron mis hermanos, pasaron todo el mundo a verla. Ella nunca reaccionó porque todo era una mentira. Ahora sé que todo era una mentira porque Carla no había fallecido cuando me dicen a mí ahora. Ella ya había fallecido desde hace mucho tiempo, por eso le surgía que yo diera, que yo diera los órganos.
23: Carla fue trasladada a un hospital tras vivir un supuesto accidente. La realidad era otra. Su cuerpo presentaba huellas de tortura y violencia sexual. María Esperanza fue presionada durante horas para donar los órganos de su hija Carla.
10: Toqué todas las puertas como no tienen idea. Aquí fui al Congreso, fui a con diputados, iba con todo y todo me cerraban las puertas. Yo empecé a hacer cartas a quien me escuchara. Y me fui a la Ciudad de México. Allá a Ciudad de México, pues encontré la Fundación para la Justicia Democrática del Estado y Amnistía Internacional, que fueron los que me empezaron a escuchar. Empecé a trabajar con ellos, empezamos a ver todas las inconsistencias y todo lo que se derivaba de todas las violaciones a los derechos humanos, de los cuales pues estábamos siendo objetos. Entre el caso de nosotros, que es el segundo caso que sale de la Suprema Corte de Justicia de la Nación, y sale por unanimidad la sentencia de Carla, que fue la sentencia que hasta ahorita ha sido más completa, que sirve para los feminicidios, porque más que nada fue eso, que tanto desde el Ministerio Público, el juez, el ministro y todos pueden ser sancionados, hasta el policía por omitir, por llevarse las cosas, por no dar de veras todo, puede ser sancionado tan administrativamente como penalmente.
23: Esperanza logró una sentencia de la Suprema Corte de Justicia de la Nación, en donde reconoce que la Fiscalía de San Luis Potosí inventó las causas de la muerte de su hija. Esta sentencia sobre el caso de Carla Pontigo es histórica, ya que junto a la sentencia del caso de Marina Lima del 2010 se determinan las bases para investigar todos los casos de feminicidio en México.
10: Bueno, después de esa sentencia, pues nosotros hemos estado luchando. A final de cuentas, pues seguimos en esta lucha. Lo que yo menos quiero, y si yo siempre se lo he dicho, que nadie pase lo que yo paso. A mí me ha costado salud. Yo estoy viva de milagro porque sí intentaron, inclusive aquí cerca de mi casa me echaron el carro encima, me querían hacer daño, quisieron meterse a mi casa, hemos tenido muchos incidentes, pero sé que algo estoy haciendo y que algo va a salir de esto, que no nada más es el caso de mi hija, yo ya no lo veo nada más el caso de mi hija, lo veo con las demás. Pusimos un memorial en la Plaza de Armas para las víctimas de feminicidio. Después de tantos años y seguimos toda la investigación, esperamos que pronto nosotros pues tengamos ya alguien, una luz. Yo todavía tengo esa esperanza y esa luz de que va a llegar algún día la justicia para mi hija.
23: María Esperanza Luciotto López ha trascendido su dolor individual para convertirse en un referente colectivo. Ha confrontado a las instituciones, ha litigado y protestado en las plazas públicas. Su voz resuena como una exigencia ética en un país que ha normalizado la impunidad. Para ella no hay justicia sin memoria y no hay reparación posible si el Estado sigue omitiendo su responsabilidad.
11: En los caminos de la justicia las madres se encuentran. Juntas fundaron en mayo de 2021 la colectiva Por Ellas, Por Nosotras y Por Todas, con la misión de acompañar a otras madres, exigir justicia y visibilizar los vacíos del sistema de justicia. Esta fue una producción de Sirenia Celestino Ortega en la coordinación de contenidos, Lucía Lagunés Huerta en la coordinación editorial, Laura Arévalo en dirección y fotografía y Adriana Santos López en información, en una producción general de CIMAC Noticias.
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11: Así llegamos al cierre de esta emisión número 936 del informativo mesoamericano Voces Nuestras. Gracias por ser parte de esta red viva de voces que informa, cuestiona y no se rinde. Agradecemos su confianza y el de decenas de radios comunitarias en la región que nos retransmiten, a las organizaciones aliadas y a cada persona que desde los territorios sostiene este pulso informativo con compromiso, mirada crítica y por un mundo más justo donde quepan muchos mundos. Le recordamos que puede seguirnos en redes sociales como Voces Nuestras y visitar vocesnuestras.org, donde podrá encontrar más contenidos para seguir tejiendo comunicación feminista, popular y comunitaria desde y para nuestros pueblos. Nos reencontramos la próxima semana con más historias, más análisis y más luchas compartidas, porque en Mesoamérica la esperanza no se calla y la organización sigue creciendo. Le acompañó Joaquín Tapia Arenas. Hasta pronto.
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1: 11 de la mañana con 46 minutos.
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3: 11:59.
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2: 12 del mediodía con 17 minutos.

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1: 12 del mediodía con 46 minutos.
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2: 12 del mediodía con 56 minutos.

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2: 1:17 p.m.
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1: 1:46 PM. 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
2: 2 de la tarde con 17 minutos.
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5: Dos de la tarde con 34 minutos.

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1: 2:47 PM. 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
1: 3 de la tarde con 18 minutos.

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1: 3 de la tarde con 46 minutos.
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1: 4 de la tarde con 19 minutos.
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1: 4 de la tarde con 46 minutos.
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1: 5 de la tarde. Con 19 minutos.

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4: Muy buenas tardes, El Salvador. Gracias por elegirnos y sintonizar la radio revista de las comunidades Voces en Contacto. Hoy es viernes 9 de octubre de 2026 y damos inicio a otra emisión más completamente cargada de mucha información y memoria histórica. Agradecemos desde ya su fiel sintonía a través de la señal 92.1 del FM y de toda la red de emisoras comunitarias de ARPAS. Antes de comenzar, les hacemos la atenta invitación a que se mantengan en contacto permanente con nosotros a través de nuestras redes sociales en X, TikTok e Instagram. Nos encuentra como @ARPASSB y en Facebook búsquenos como ARPAS. Compártanos sus reportes, denuncias y comentarios desde su comunidad. Así abrimos el espacio para los titulares. Investigador de la UES advierte que la jornada laboral de 11 horas profundiza la precarización y explotación salarial. Banco Interamericano de Desarrollo ajusta préstamo para cubrir sequías e incendios mientras analistas urgen transparencia en el uso de fondos de emergencia. Regresa el Festival Verdad de la UCA, un lugar de conciertos, de música y memoria histórica. Así damos inicio a las noticias en Voces en Contacto, el informativo de las comunidades.
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4: Iniciamos la información. La propuesta de reducir la semana laboral a 4 días mediante jornadas extendidas de hasta 11 horas diarias responde a mecanismos de acumulación de capital y flexibilidad laboral que vulneran a la clase trabajadora. Así lo afirmó el investigador de la Universidad de El Salvador, Israel Payés. El especialista advirtió que la medida no garantizará un descanso efectivo durante los días libres, ya que el bajo poder adquisitivo obligará a las familias a buscar empleos secundarios o informales para subsistir. Beatriz Díaz nos informa.
6: Frente a las discusiones impulsadas en el Consejo Superior del Trabajo para modificar la jornada laboral en El Salvador, el académico e investigador de la Universidad de El Salvador, Israel Payés, señaló que la iniciativa de laborar hasta 11 horas diarias durante 4 días profundiza la explotación de la fuerza de trabajo y beneficia la acumulación de capital en el país. Payés explicó que la economía nacional sostiene sus dinámicas de acumulación a través de las remesas familiares, el sector servicios y la extracción de plusvalía laboral, la cual se manifiesta en mayores exigencias de rendimiento sin una retribución justa. De acuerdo con el investigador, los salarios nominales promedio de $400 resultan insuficientes para cubrir el costo de la canasta básica y las deudas del hogar, lo que empuja a los trabajadores a recurrir a créditos informales y usureros.
7: ¿Cómo estamos viendo a los trabajadores y trabajadoras desde la lógica que lo están planteando? ¿Lo están viendo como una extensión más, como una herramienta más dentro del engranaje de
8: esa maquinaria?
7: Esa maquinaria, nada más. Es como un instrumento. ¿Qué implica eso? Que no están dignificando a la persona. No la están dignificando, lo están viendo como un objeto más. Lo que quiero decir es que despojan al ser humano de su dignidad y la tratan como una extensión más de todo el instrumental de la fábrica, de la empresa en la que se encuentran. Ahora, ¿qué implica eso? Que cómo los trabajadores y trabajadoras van normalizando eso de que, por ejemplo, hay algunos aspectos. Por ejemplo, le dicen, hay más gente allá afuera,
8: ¿verdad? Esperando.
7: Esperando. Obligan a que la persona se vea como aislada, sola, que no puede hacer mucho.
6: En su análisis, el especialista sostuvo que la flexibilidad laboral planteada bajo el argumento de adaptar los horarios a los desafíos del mercado global fragmenta la estabilidad de la población trabajadora. Asimismo, recalcó que a las 11 horas de jornada física se deben sumar los extensos tiempos de traslado en el transporte público, lo que incrementa el agotamiento diario de los empleados.
7: ¿Y cómo se presenta? A través de la manipulación de la realidad. O sea, nos dicen, bueno, la realidad es que la producir necesita nuevos mecanismos. Es una realidad. Pero ¿desde qué punto de vista lo están diciendo? ¿A quién beneficia? ¿Para quién el beneficio? ¿Verdad? Entonces, cuando ya vamos tratando de ubicar eso, aquí prácticamente yo tengo un elemento. Es prácticamente la explicación de enmascarar como relaciones naturales eso que nos están presentando.
8: Y normalizarla.
7: No, eso es lo más normal, ¿va? ¿Y qué es lo que hacen al final? Nos presentan eso así como algo natural, pero en realidad lo que están haciendo es una imposición sistemática que se disfraza en la libertad individual. Y la gente lo asume como tal. No es que yo soy libre de elegir, si vos querés trabajar, pero estamos en un contexto, en un sistema que no necesariamente tenemos la posibilidad de decidir.
6: Respecto a los 3 días consecutivos de descanso que contempla la propuesta, Payés argumentó que, lejos de traducirse en tiempo en familia o esparcimiento, la urgencia de generar ingresos adicionales obligará a los trabajadores a emplearse en el comercio informal o en trabajos secundarios. Finalmente, el académico criticó que desde una perspectiva utilitaria se continúe concibiendo a la persona trabajadora como una simple extensión de las empresas, moldeando la legislación según los intereses económicos de los sectores más poderosos. Para la radiorrevista informativa Voces en Contacto, les informó Beatriz Díaz.
4: Gracias, Beatriz. Continuamos. El Banco Interamericano de Desarrollo trabaja en la modificación de contratos de crédito con El Salvador, Honduras y Panamá para incluir cobertura ante sequías e incendios ante la previsión del fortalecimiento del fenómeno El Niño entre finales de 2026 e inicios 2027. Aunque el país dispone de mecanismos contingentes por más de $400 millones activables tras el recién estado de emergencia decretado por la Asamblea Legislativa, economistas advierten que la disponibilidad de fondos dependerá de los trámites del Ejecutivo y exigen una estricta fiscalización en su ejecución. Esteban Gavira nos informa.
9: Frente a la amenaza del recrudecimiento del fenómeno climático de El Niño entre finales de 2026 y los primeros meses de 2027, el Banco Interamericano de Desarrollo inició gestiones para ajustar contratos de préstamo en El Salvador, Honduras y Panamá, incorporando cláusulas de cobertura directa contra sequías e incendios forestales. El Salvador cuenta con una facilidad de crédito contingente aprobada por el Banco Interamericano de Desarrollo de hasta $400 millones, además de una operación de protección social adaptativa por $66.8 millones orientada a transferencias monetarias para familias vulnerables. La activación de estos fondos requiere de una previa declaratoria de emergencia, condición que se cumplió el pasado 7 de octubre con la aprobación del Estado de Emergencia Nacional por parte de la Asamblea Legislativa. El economista José Luis Magaña explicó que la eventual modificación contractual permitiría al Estado solicitar liquidez para contener el déficit hídrico fenómeno del Niño, aunque precisó que los desembolsos no ocurren de forma automática ni garantizan por sí solos la recuperación de cosechas o la reposición de semillas perdidas por los agricultores.
10: A partir del fenómeno del Niño que se está viendo en la región, sí se están modificando los contratos. El BID plantea que tanto para El Salvador como para Panamá ya se están modificando para que se puedan incluir este tipo de eventos como las sequías. De momento no hay información oficial si ese contrato ya se modificó. El último vigente es todavía el anterior. A partir de que el BID modifique el contrato de préstamo con el gobierno de El Salvador y se apruebe, entonces sí, eso abre una puerta para que el gobierno pueda solicitar fondos, ¿verdad? Y ahí sí, ese acuerdo de financiamiento contingente se vuelve deuda pública.
9: Asimismo, el especialista enfatizó que la administración de estos recursos extraordinarios genera serias dudas respecto a los mecanismos de transparencia y rendición de cuentas que implementará el gobierno.
10: Pues sí, tener financiamiento no necesariamente te implica tener recuperación económica. Vea, puede tener esos fondos, darle cierta liquidez al gobierno en un momento de emergencia, pero dependiendo de cómo se usen esos fondos, del diagnóstico que se haga, del plan de intervención, pues eso te va a dar un poco más el alcance de si realmente estos fondos han tenido sentido, porque el dinero en sí mismo no va a recuperar las cosechas, no te va a recuperar las semillas, no le va a recuperar los medios de vida que han perdido los hogares, son para atención de la emergencia, entonces eso va a requerir también un plan de intervención inmediata, pero también un plan de largo plazo, y ese plan de largo plazo no lo financian estos fondos, los fondos son para la atención de la emergencia.
8: Por su parte, el organismo multilateral enfatizó que fortalecer los créditos contingentes, los sistemas de alerta temprana y la protección social busca evitar que las predicciones meteorológicas se queden en diagnósticos, instando a las autoridades a traducir el financiamiento en acciones inmediatas de resguardo a la producción nacional y al bienestar de las comunidades rurales. Para la Radio Revista Informativa Voces en Contacto, les informó Esteban Gavira.
4: Gracias, Esteban. A continuación vamos a conocer cómo están las noticias de interés nacional en las breves con Natalie Burgos. Adelante.
11: Gracias, Eduardo. Iniciamos informando que el Ministerio de Medio Ambiente registró este viernes un incremento de nivel en el Río Grande de San Miguel, estación Villerías. El nivel actual del río es de 4.53 metros. Un nivel de $5.48 se considera un nivel de desborde. Los sectores en riesgo son Jardines del Río, Comunidad La Carrillo, El Jute y El Tecomatal. El nivel del río Lempa también se ha incrementado a 4.31 metros debido a las lluvias en el departamento de Chalatenango. El ministerio mantiene una zona en vigilancia, ya que podría formarse un área de baja presión al suroeste de las costas salvadoreñas. Actualmente, presenta una probabilidad de desarrollo ciclónico del 0% en las próximas 48 horas y del 60% durante los próximos 7 días. Para este viernes se pronostican lluvias puntuales y tormentas en diferentes zonas de El Salvador, con posibilidad de actividad eléctrica y ráfagas de viento de 30 kilómetros por hora o más. Por la tarde, las lluvias podrían presentarse en la cordillera volcánica, la zona norte y sectores de la zona occidental. Durante la noche, las precipitaciones continuarían en la zona norte y se extenderían a sectores de las zonas paracentral y occidental. De acuerdo con el pronóstico, estas condiciones estarán influenciadas por la zona de convergencia intertropical, que aporta humedad desde el Océano Pacífico, y por una vaguada asociada al huracán Isaías, ubicado al norte del Golfo de México, que favorece el transporte de humedad hacia Centroamérica. En otro tema, en las breves nacionales, la implementación de actividades escolares orientadas a la ciencia, la astronomía y la elaboración de trajes con materiales reutilizables generó diversas reacciones en la opinión pública. Frente a la polémica, sectores docentes señalan que la propuesta debe ser evaluada desde su valor educativo y no únicamente desde la sobrecarga de tareas. Desde una dimensión pedagógica, educadoras destacan que este tipo de proyectos permite a las niñas y niños investigar, desarrollar la creatividad, resolver problemas prácticos con materiales del entorno y despertar vocaciones científicas a temprana edad. Asimismo, destacan que el involucramiento de la familia fortalece la convivencia doméstica y transforma un trabajo escolar en un espacio de aprendizaje compartido. No obstante, el debate también pone sobre la mesa la carga del trabajo de cuidados no remunerado. Organizar los insumos, confeccionar los trajes y acompañar el proceso educativo de los estudiantes continúa recayendo principalmente en padres y madres de escasos recursos económicos. Frente a ello, especialistas y docentes recuerdan que el Ministerio de Educación orienta el uso exclusivo de materiales reciclables y disponibles en casa para evitar gastos extraordinarios. En Usulután, la Unidad Comunitaria de Salud Familiar La Canoa, que atiende a comunidades del Bajo Lempa, permanece sin ambulancia desde hace aproximadamente 3 años, debido a desperfectos mecánicos del vehículo. La ambulancia permanece abandonada en las instalaciones de la unidad de salud, mientras las necesidades de traslado de pacientes continúan. Ante una emergencia o una enfermedad que requiere atención en otro centro asistencial, los pacientes y sus familias deben recurrir a vehículos particulares y asumir el costo del traslado, una situación especialmente difícil para las familias de las comunidades rurales. El problema no sería exclusivo de La Canoa. En otras unidades comunitarias de salud familiar de Usulután, también se reportan dificultades para realizar traslados, no solo por la falta de ambulancias, sino por la escasez de combustible para movilizar al personal o transportar pacientes en los vehículos disponibles. En el mismo departamento, un joven ambientalista, Samuel Reyes, de Concepción Batres, dedica parte de su tiempo libre a limpiar ríos y quebradas de su municipio. En redes sociales se viralizan las imágenes donde muestran el antes y después de uno de estos lugares, de una quebrada llena de botellas y basura a un espacio donde nuevamente corre el agua. Su iniciativa nos deja una pregunta. ¿Qué podemos aprender como comunidad de jóvenes como Samuel que deciden actuar para proteger nuestros recursos naturales? Cuidar los ríos no es tarea de una sola persona. Es responsabilidad de todos. Y finalizamos con un cine comunitario. En el marco de los 39 años del regreso a casa, la comunidad Santa Marta abrió un espacio para recordar y mantener viva la memoria histórica. El Comité de Memoria Histórica de la Comunidad y la Asociación ProBúsqueda realizaron, este miércoles 7 de octubre, una noche de cine documental comunitario para reflexionar sobre la historia de la población durante el conflicto armado. La actividad tuvo lugar en la Casa de la Memoria, donde se proyectaron documentales sobre la vida en los refugios, el retorno a casa y la búsqueda de personas desaparecidas de Santa Marta. El encuentro permitió reconocer la importancia de preservar la memoria y mantener vivo el recuerdo de quienes formaron parte de esta historia. Finalizamos las breves nacionales. Les informó Natalie Burgos. Regreso contigo, Eduardo, en Voces en Contacto, el informativo de las comunidades.
4: Gracias, Natalie. No nos cambien. Vamos a pausa.
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4: Gracias por seguir sintonizando Voces en Contacto. De inmediato vamos a conocer cómo estará el clima en las próximas 48 horas a través del Ministerio de Medio Ambiente y Recursos Naturales.
14: Viernes 9 de septiembre, desde el Ministerio de Medio Ambiente, le deseamos desde ya que tenga un feliz fin de semana. Las condiciones para hoy van a continuar con la zona de convergencia intertropical y además de esto, una onda tropical y vaguadas cercanas a la región que estarán provocando nuevamente probabilidad de lluvia durante todo el día. Para la noche continuaremos con el mismo panorama y ya estará disminuyendo un poco durante la madrugada, donde tendremos algunas lluvias débiles en la zona norte y también al occidente del país, sin descartar también en la zona central. Recuerde que estas condiciones pueden variar, por lo tanto, le mantendremos informado de la evolución de estas a través de nuestras redes sociales. Las temperaturas sí se mantendrán bastante cálidas, sobre todo en horas de mayor insolación. Estamos esperando para la zona oriental los máximos entre 32 hasta 35 grados Celsius. Los valles interiores entre 28 y 34, zonas altas entre 20 y 26 y la zona costera siempre con bastante calor entre los 32 hasta los 34 grados Celsius. Las condiciones en el mar son apropiadas para el turismo y la pesca, pero por favor siempre tengan en cuenta las corrientes de retorno, que son un fenómeno permanente que pueden arrasarlo y por lo tanto a provocarle ahogamiento. Recuerde, tendremos un día muy lluvioso, no olvide su paraguas y recuerde también que el observatorio informa.
4: En más información de Voces en Contacto, con el propósito de fortalecer la atención de emergencias y el trabajo humanitario en la zona oriental del país, la Cruz Verde Salvadoreña, sección San Miguel, abrió una convocatoria para incorporar a personas dispuestas a prestar servicio voluntario. La institución busca sumar hombres y mujeres comprometidos con el socorrismo, la gestión de riesgos y el auxilio oportuno a la población migueleña frente a accidentes, contingencias territoriales. La información desde Morazán.
15: La Cruz Verde Salvadoreña Seccional San Miguel abre una convocatoria dirigida a personas con vocación de servicio que deseen integrarse a sus filas.
16: Nosotros realizamos una convocatoria abierta a todo tipo de personas, sea estudiante o trabajador, ya que no importa que la persona trabaje, al ser un servicio voluntario puede apoyarnos en su tiempo libre. Le facilitamos el horario al que mejor se le adecue. Los únicos requisitos que deben presentar es la solvencia de antecedentes penales, la solvencia de la policía, la copia de DUI y la voluntad de servir a la población.
15: Las personas interesadas en formar parte de esta institución de socorro deberán cumplir con una serie de requisitos establecidos para el proceso de incorporación, con el objetivo de garantizar que los aspirantes cuenten con las condiciones necesarias.
16: No es necesario de que tengan conocimiento previo de primeros auxilios o de algo relacionado al ámbito de la salud, ya que al estar con nosotros en el rubro y entrar a la institución, nosotros le capacitamos. Se pueden contactar con nosotros a través de nuestras redes sociales. Estamos en Facebook y en TikTok como Cruz Verde Salvadoreña Seccional San Miguel Oficial.
15: A través de esta convocatoria, la institución busca fortalecer su equipo de voluntarios para continuar brindando asistencia a la población ante situaciones que puedan poner en riesgo su vida y el bienestar. Se trata de una labor que no representa una remuneración económica.
16: En realidad, nosotros no ganamos algo remunerado, por decirlo así, únicamente la satisfacción de estar ayudando a la persona que lo necesita, ¿verdad? Por eso es que mencionamos siempre de que necesitamos la voluntad de servicio únicamente, ya que si nosotros tenemos la voluntad de servir al prójimo, pues esa es nuestra recompensa.
15: Para estos héroes anónimos, no existe mayor recompensa que devolver la tranquilidad a un hogar y saber que gracias a su entrega y compromiso, alguien tendrá una nueva oportunidad de abrazar a sus seres queridos, porque al final salvar una vida es dejar una huella que el tiempo jamás podrá borrar, informó Neftalí González.
4: Con el objetivo de prevenir la proliferación de vectores de enfermedades y mantener los espacios públicos en condiciones higiénicas, las autoridades del distrito de Yamabal informaron que llevarán a cabo una jornada intensa de limpieza en los camposantos de la localidad este viernes. Las labores contemplan la eliminación de maleza, la recolección de desechos y la aplicación de medidas sanitarias en vísperas de la afluencia de visitantes. La información desde Morazán.
17: Las autoridades distritales de Yamabal anunciaron que este viernes desarrollarán una jornada de limpieza en los diferentes camposantos de la localidad, como parte de las acciones preventivas para proteger la salud de la población y mantener estos espacios en buenas condiciones.
18: Para el día de mañana tenemos una jornadita en el cementerio, ya que pues estamos próximamente al Día de los Difuntos, donde la población se aboca a visitar las tumbas de los seres queridos. En esta oportunidad, pues, estamos pidiéndole a la población en general que tienen familiares en el cementerio enterrados, pues, pedir la comprensión.
17: La iniciativa es impulsada por la Unidad Ambiental de la Oficina Distrital de Yamabal con el propósito de mantener limpios los espacios y prevenir situaciones que puedan representar riesgos para la salud pública.
18: El día de mañana vamos a hacer un retiro de las coronas que ya están en mal estado. También la basura que dejan cuando nos visitan. Pedirles pues también la comprensión en el sentido que vamos a hacer retiro de las coronas que están en mal estado. No así las que se encuentran en buen estado, pues las vamos a dejar.
17: Durante la jornada, los equipos de trabajo realizarán el retiro de coronas y arreglos florales deteriorados, así como de recipientes y otros objetos que puedan acumular agua estancada y favorecer la reproducción de zancudos.
18: También pedir a la población en general, pues cuando los visiten, a dejar flores al cementerio, no dejar cumbos donde se acumule agua, ya que ahorita en esta época estamos bastante, digamos, hay bastante afectación del zancudo, pues se ha acumulado bastante, y pedir próximamente, pues vamos a hacer una jornadita de abatización.
17: Con estas acciones, las autoridades buscan eliminar posibles criaderos de zancudos y reducir el riesgo de enfermedades transmitidas por vectores, contribuyendo a mantener los campos santos limpios y a proteger a la salud de las familias que visitan estos lugares. Benet Castillo.
4: Cambiamos de tema. Más allá de ser un diagnóstico infantil, la dislexia constituye una condición de aprendizaje que persiste en la juventud y la adultez, caracterizada por serias dificultades en la lectoescritura. Esta alteración cognitiva plantea desafíos constantes en el rendimiento académico, la inserción laboral y el desenvolvimiento cotidiano de quienes la enfrentan. La información con Nectalí González.
15: La dislexia es una dificultad específica del aprendizaje y que puede afectar la lectura y la escritura. Aunque suele identificarse durante la infancia, también puede presentarse en jóvenes y adultos, generando retos en los estudios, el ámbito laboral y diferentes actividades de la vida cotidiana.
18: Dislexia, bueno, es un trastorno del aprendizaje que está concebido en tanto en DSM como en CI-10. Como un trastorno en el cual hay confusión de letras y palabras. Es común en niños de 6 años, 9, con una particularidad. Creo que a partir del 2000 y debido, sin equivocarme, a lo que tiene que ver la virtualidad, era más común verlo en niños de primero hasta quinto o sexto grado. Hoy, en la actualidad, hay datos en donde los tienen los adultos. Y aunque no lo crean, o hay gente que no lo cree, hay en la universidad muchos estudiantes con este tipo de problemas.
15: Hernández enfatizó que si bien la dislexia no desaparece, su detección oportuna y el acompañamiento de profesionales permiten desarrollar estrategias y habilidades que facilitan procesos como la lectura, la escritura y la comprensión de textos.
18: Normalmente en las escuelas hoy se trabaja con lo que le llaman la maestra DAI. En los años anteriores era el aula de terapia, le llamaban, que era una maestra también, hacía presto, ejercicios para que controlaran mano derecha, mano izquierda, los trazos, etcétera. Pero hoy lo tienen más como... Siempre es un trastorno del aprendizaje, pero lo utilizan más de forma, yo creo que preventiva o solo enfocado a problemas de conducta.
15: Ante estas dificultades, los especialistas recomiendan aplicar métodos de enseñanza adaptados a las necesidades de cada persona, con el propósito de fortalecer su aprendizaje, favorecer una mayor autonomía y contribuir a su desarrollo personal y académico.
18: Sí tiene tratamiento, hay que poner cuadrícula, determinar las letras que se confunden, los números que se confunden, porque no todos los niños confunden la misma letra. Trabajar con un tipo de letra. Hay también que mencionar que sí existe mucho más preparación que antes. Yo recuerdo que antes era un docente el que el ministerio capacitaba para eso. Hoy son muchos más, al menos todos tienen nociones. Antes no, antes, como lo digo, solo era uno.
15: Es importante destacar que la detección temprana y el acceso a estrategias educativas adecuadas son fundamentales para acompañar a quienes presentan dislexia. Asimismo, el apoyo de la familia, docentes y especialistas puede contribuir a reducir las dificultades de aprendizaje y brindar mayores oportunidades para su desarrollo, informó Neftalí González.
4: Gracias, Neftalí. Vamos a una pausa. No nos cambien.
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4: Continuamos con Voces en Contacto en el bloque de Memoria Histórica. El 17 de marzo de 1981, la población de la comunidad Santa Marta en Victoria Cabañas debió abandonar de forma masiva sus hogares para huir de la represión militar durante la Guerra Civil. En medio de agresiones armadas, cientos de familias cruzaron el río Lempa en una cruenta travesía para salvar sus vidas y asentarse en el campamento de refugiados de Mesa Grande, Honduras, donde la organización comunitaria se convirtió la principal herramienta de supervivencia y dignidad durante los años en exilio. Roxana Laínez desde Radio Victoria nos tiene preparado este material.

0: El 17 de marzo de 1981, la comunidad de Santa Marta en Victoria, departamento de Cabañas, se vio obligada a abandonar su territorio debido al contexto de la guerra civil y represión que vivía El Salvador. En medio de una situación cada vez más difícil, sus habitantes tuvieron que tomar la decisión de salir de sus hogares. El camino hacia el exilio significó cruzar el río Elempa para llegar hasta Honduras, donde cientos de familias buscaron refugio. La comunidad de Santa Marta permaneció durante varios años en los campamentos de Mesa Grande, Honduras, un periodo marcado por las dificultades, pero también por la organización y la vida comunitaria. Durante ese tiempo, las mujeres tuvieron un papel importante dentro de la comunidad. Rosa Laínez recuerda el papel que desempeñaron las mujeres durante los años de refugio y cómo participaron en las distintas tareas que permitieron mantener organizada a la población.
1: Las mujeres, por ejemplo, que estábamos también dentro de los refugios, en Mesa Grande nos convertimos algunas en educadoras, por ejemplo, aún teniendo un grado de escolar.